Sánchez, lo mismo. Digo, hay un ajuste en todas las partidas. Ayer tuvimos una reunión por tema de discapacidad con la ley de emergencia. Sacan la... elimina la actualización obligatoria y automática de la prepaga a los prestadores. Cada prepaga puede sacar su nomenclador. Sacan nomenclador de discapacidad, que era muy importante para tener una estimación de lo que tenían que pagar a las personas con discapacidad. Las pensiones no contributivas para discapacidad que sacaron, que son incompatibles con cualquier otro trabajo.

0: El Senado aprobó la Ley de Inocencia Fiscal 2 para incentivar el ingreso de dólares al sistema financiero. La iniciativa fue aprobada por 44 a 23 votos que fueron aportados por La Libertad Avanza, el PRO, la UCR y bloques provinciales. La sanción del proyecto es un logro importante del oficialismo para recuperar la iniciativa legislativa, aunque debió ceder ante sus aliados e incorporar el debate del proyecto de biocombustibles.
1: Economía.
0: El proyecto de presupuesto 2027 está un 35% más abajo de lo que pedían los rectores para las universidades. Tenemos dos problemas, sueldos atrasados en un 40-45%. El otro ítem son los gastos de funcionamiento, que incluye la extensión y la investigación. Este año recibimos el mismo importe que el año pasado, planteó Pablo Rodríguez, decano de la Facultad de Odontología de la UBA.
2: Tenemos dos temas importantes. El primero son los sueldos, que van por un carril separado al gasto de finanzas y funcionamiento. Los sueldos son paritarias con docentes y no docentes. Sí. Estamos en una tasa de un 40-45% histórico. Pero para ponerlo en números, que es más fácil que la gente lo entienda, nosotros tenemos 1.760 docentes auxiliares, es decir, jefes transfrontácticos o ayudantes, que son básicamente el motor de nuestra facultad. El 95% tiene carga simple. La carga simple significa 10 horas semanales, es decir, un día por semana. Uh-huh. Nuestra facultad tiene la particularidad de que el 60% de la cursada es con pacientes, o sea, habilidades prácticas con pacientes, con lo cual es muy importante la práctica profesional supervisada, es decir, el docente cerca del alumno para guiarlo y controlar que no sea ningún error, uh-huh, ningún problema. Esa masa salarial está rondando los 350 mil pesos mensuales. Uh-huh. Eso tiene un atraso del 45%, entonces la verdad que es demasiado poco.
1: Deportes.
0: Leonardo Poncio renovó su contrato en River. El director técnico recibió la renovación debido a que la Asociación del Fútbol Argentino no permite que entrenadores interinos estén a cargo de un club de primera durante más de dos partidos. Así, con un inicio que lo sostiene con puntaje perfecto al cabo de tres fechas, Poncio es el elegido para dirigir a River durante todo lo que queda de una temporada en la que tendrá el complejo objetivo de devolver a la institución a la Copa Libertadores. Sergio Berenstein, estamos en un marco de mucha incertidumbre. Hay dudas en cuanto a la continuidad de políticas que lleva adelante Milei si no continúa el actual proyecto, y la oposición está muy fragmentada y no tiene ideas que contribuyan a un debate lógico de alternativas de política económica, consideró el analista político.
3: Estamos en un marco de mucha incertidumbre, tanto por el hecho de que hay dudas en cuanto a la continuidad de algunas políticas, ¿no?, que lleva adelante el presidente Milei, en el caso de que no haya una reelección del actual proyecto, en torno sobre todo a una oposición que está muy fragmentada, pero que fundamentalmente no tiene ideas, digamos, que contribuyan a un debate lógico, ¿no?, de alternativas de política económica. Sobre todo esto uno lo ve en el peronismo, que está metido en una situación muy, muy singular, con liderazgos desgastados como el de Cristina, candidaturas que no terminan de arrancar como la de Kicillof, y eso, por supuesto, para inversores que miran a la Argentina, argentinos y extranjeros, implica un marco de incertidumbre muy notable. Es cierto que aparecen otras candidaturas, la CUNSA, o proyectos todavía sin, digamos, definir, ¿no?, candidaturas por el centro, o construcciones por centro, por el centro, algunos gobernadores que están hablando entre sí de generar una primaria, pero claro, tampoco hay certidumbre, Eduardo, respecto de las reglas del juego. El gobierno que pretende eliminar o por lo menos suspender una vez más las PASO, hay dudas respecto a los requisitos, ¿no?, también para que las fuerzas puedan competir.
1: Actualidad.
0: Maradona murió por un evento cardíaco agudo, reafirmó un perito de parte. El cardiólogo Iglesias trabaja actualmente en la Fundación Favaloro, que forma parte de las principales sociedades científicas dedicadas a la especialidad, y además había participado de la Junta Médica del año 2021, que evaluó el estado general del paciente al momento de su fallecimiento en noviembre de 2020. En medio de su declaración ante los integrantes del Tribunal de San Isidro, fue consultado por el abogado Vadim Misanchuk, defensor de Kosachov, sobre la causa del deceso del exfutbolista, y su respuesta fue categórica. Maradona murió como consecuencia de un evento cardíaco.
1: Economía.
0: El PBI se contrajo 0,6% frente al primer trimestre de este año. De esta manera, de acuerdo al informe que dio el INTEC, la actividad económica empeoró con respecto a dicho periodo. Sin embargo, al mismo tiempo mostró una variación positiva interanual del 2% en el segundo trimestre del corriente año. En cuanto a la demanda, las exportaciones tuvieron un incremento trimestral de 2,5%. Sin embargo, tanto el consumo privado como el público y la inversión tuvieron una caída trimestral de menos 2,4%, menos 2,3% y menos 0,8% respectivamente.

0: Actualidad.
1: Casa Militar centralizará la seguridad de la Quinta de Olivos. La Casa Militar se hará cargo por completo de la seguridad de la Quinta de Olivos y de cualquier residencia donde se aloje el presidente de la Nación o su familia. La medida busca reforzar la custodia del mandatario y al mismo tiempo agilizar las gestiones administrativas de la residencia. Basada en las atribuciones de la Ley de Defensa Nacional, la Casa Militar mantendrá la custodia no solo en Olivos, sino también en la Casa Rosada y en cualquier punto del país o del exterior donde se encuentre el jefe de Estado. Detrás de esa decisión hay dos motivos centrales: el incremento de la inseguridad a nivel internacional y los preparativos por la próxima visita del Papa León XIV a la Argentina, un evento que requerirá el ingreso constante de personal externo para realizar obras y prestar servicios de acondicionamiento. Informó Martín Burgué.
0: Panorama.
2: En un día como hoy, 18 de septiembre pero de 1982, se produjo en el Líbano la masacre de Sabra y Chatila. Con la aprobación táctica de las fuerzas de ocupación de Israel, milicias derechistas libanesas ingresaron a los campos de refugiados ubicados en esas localidades, asesinando a más de 1,000 personas, especialmente mujeres, niños y ancianos. Al año siguiente, los tres generales fueron hallados culpables de negligencia en esa masacre, pero sin condena efectiva.

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0: Deportes.
1: David Beckham afirmó que Lionel Messi debería ganar el Balón de Oro. Fue probablemente el mejor jugador del torneo y tuvo un gran año. 39 años y tener el impacto que tuvo en la Copa del Mundo, eso es especial, expresó Beckham sobre el capitán argentino y también resaltó que Messi demostró otra vez su vigencia en una competencia de máxima exigencia pese a su edad. El inglés también destacó la actuación del delantero en el Campeones Cup, donde convirtió el primer gol del triunfo 2-0 ante Cruz Azul y alcanzó los 100 tantos con la camiseta del conjunto estadounidense. Cuando le ves hacer cosas como estas de esta noche, cuando le ves haber tenido el mundial que ha tenido, no es casualidad que vuelva a ser candidato al Balón de Oro, señaló.
0: Economía.
1: Crisis económica, el riesgo de recesión subió el 82% en agosto. El registro representó una suba de un punto porcentual frente al 81% de julio y cortó la mejora que había mostrado el indicador durante el mes anterior. El índice líder está diseñado para anticipar cambios en la tendencia de la actividad económica a partir de 10 variables económicas y financieras. Su evolución busca ofrecer una señal previa respecto del estimador mensual de actividad económica que publica el INDEC. Informó Martín Burguet.
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3: En un día como hoy, 18 de septiembre pero de 1982, se produjo en el Líbano la masacre de Sabra y Chatila. Con la aprobación táctica de las fuerzas de ocupación de Israel, milicias derechistas libanesas ingresaron a los campos de refugiados ubicados en esas localidades, asesinando a más de 1,000 personas. Especialmente mujeres, niños y ancianos. Al año siguiente, los tres generales fueron hallados culpables de negligencia en esa masacre, pero sin condena efectiva.
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0: Irán. El Ministerio de Restauración, Infraestructura y Transporte de Ucrania informó que el ataque se produjo durante la navegación de la embarcación hacia uno de los puertos del país, aunque no precisó la identidad del barco ni el punto exacto donde ocurrió el impacto. La información fue recogida por distintas cadenas de noticias que incluyeron el episodio dentro de una nueva oleada de ataques rusos con misiles y drones contra distintos puntos de Ucrania.
1: Deportes.
0: Manchester City aplastó al Norwich y avanzó en la Copa de la Liga con el debut de Rulli. El encuentro marcó el esperado estreno oficial del arquero argentino con la camiseta de los Citizens después de una década como jugador del club, aunque fue constantemente cedido. Tras llegar desde el Olympique de Marsella como alternativa a Gianluigi Donnarumma, Rulli tuvo una noche tranquila y sin mayores sobresaltos. La visita solo inquietó con una tapada clave a los 50 minutos y una intervención precisa para resolver un pase corto de Víctor Reis, garantizando su valla invicta. Informó Martín Burguet.
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3: En un día como hoy, 18 de septiembre, pero de 1982, se produjo en el Líbano la masacre de Sabra y Chatila. Con la aprobación táctica de las fuerzas de ocupación de Israel, milicias derechistas libanesas ingresaron a los campos de refugiados ubicados en esas localidades, asesinando a más de 1,000 personas, especialmente mujeres, niños y ancianos. Al año siguiente, los tres generales fueron hallados culpables de negligencia en esa masacre, pero sin condena efectiva.

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0: un día como hoy, 19 de septiembre, pero de 1928, apareció por primera vez en la pantalla el ratón Mickey. Los primeros bocetos del ratón, realizados por Walt Disney, fueron transformados en un cortometraje llamado Steamboat Willie, estrenado con gran éxito en la ciudad de Nueva York. Desde entonces, Mickey fue imponiéndose como un auténtico producto cultural norteamericano.
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un día como hoy, 19 de septiembre, pero de 1928, apareció por primera vez en la pantalla el ratón Mickey. Los primeros bocetos del ratón, realizados por Walt Disney, fueron transformados en un cortometraje llamado Steamboat Willie, estrenado con gran éxito en la ciudad de Nueva York. Desde entonces, Mickey fue imponiéndose como un auténtico producto cultural norteamericano.

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3: Un día como hoy, 19 de septiembre, pero de 1928, apareció por primera vez en la pantalla el ratón Mickey. Los primeros bocetos del ratón, realizados por Walt Disney, fueron transformados en un cortometraje llamado Steamboat Willie, estrenado con gran éxito en la ciudad de Nueva York. Desde entonces, Mickey fue imponiéndose como un auténtico producto cultural norteamericano.

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0: un día como hoy, 19 de septiembre, pero de 1928, apareció por primera vez en la pantalla el ratón Mickey. Los primeros bocetos del ratón, realizados por Walt Disney, fueron transformados en un cortometraje llamado Steamboat Willie, estrenado con gran éxito en la ciudad de Nueva York. Desde entonces, Mickey fue imponiéndose como un auténtico producto cultural norteamericano.
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un día como hoy, 19 de septiembre, pero de 1928, apareció por primera vez en la pantalla el ratón Mickey. Los primeros bocetos del ratón, realizados por Walt Disney, fueron transformados en un cortometraje llamado Steamboat Willie, estrenado con gran éxito en la ciudad de Nueva York. Desde entonces, Mickey fue imponiéndose como un auténtico producto cultural norteamericano.

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Siempre estoy llegando. 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

un día como hoy, 19 de septiembre, pero de 1928, apareció por primera vez en la pantalla el ratón Mickey. Los primeros bocetos del ratón, realizados por Walt Disney, fueron transformados en un cortometraje llamado Steamboat Willie, estrenado con gran éxito en la ciudad de Nueva York. Desde entonces, Mickey fue imponiéndose como un auténtico producto cultural norteamericano.

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un día como hoy, 19 de septiembre, pero de 1928, apareció por primera vez en la pantalla el ratón Mickey. Los primeros bocetos del ratón, realizados por Walt Disney, fueron transformados en un cortometraje llamado Steamboat Willie, estrenado con gran éxito en la ciudad de Nueva York. Desde entonces, Mickey fue imponiéndose como un auténtico producto cultural norteamericano.

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0: un día como hoy, 19 de septiembre, pero de 1928, apareció por primera vez en la pantalla el ratón Mickey. Los primeros bocetos del ratón, realizados por Walt Disney, fueron transformados en un cortometraje llamado Steamboat Willie, estrenado con gran éxito en la ciudad de Nueva York. Desde entonces, Mickey fue imponiéndose como un auténtico producto cultural norteamericano.
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un día como hoy, 19 de septiembre, pero de 1928, apareció por primera vez en la pantalla el ratón Mickey. Los primeros bocetos del ratón, realizados por Walt Disney, fueron transformados en un cortometraje llamado Steamboat Willie, estrenado con gran éxito en la ciudad de Nueva York. Desde entonces, Mickey fue imponiéndose como un auténtico producto cultural norteamericano.

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0: Buenas, buenas, buenas, buenas, buenas. Bienvenidos, bienvenidas. ¿Cómo les va? Un nuevo viaje que empezamos con ustedes. Me gusta este clima, Like the weather se llama esto. Así empezamos con ustedes este viaje, amigos, amigas. Bienvenidos, bienvenidas. Este viaje de retros de 3 décadas comienza con 10.000 Maniacs, se llama esto, ¿viste? Sí, ellos son y ellas están acá cantando con nosotros para abrir así esta jornada que tenemos hoy. 3 horas de grandes canciones. Yo soy Martín Bernal, Tincho Locutor. Con ustedes me voy a quedar 3 horas. Asia, hit of the moment. Vamos a abrir así este día. Buen viaje. 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
2: ¿Por dónde andan? ¿Me van escribiendo? ¿Desde dónde sintonizan estas canciones? ¿A dónde viajan? ¿A dónde les gustaría viajar? ACDC está con nosotros y va a seguir sonando un ratito más, de acuerdo a lo que ustedes quieran escuchar. Me cuentan por allí. ACDC, esto es...

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1: Como esta. Escuchá esta buena canción también que cierra con nosotros así este primer bloque de Buen Viaje. Amigos, amigas, están por allí. Quédense que tras la tanda venimos, hay mucho más. Esto es Dear Commissar, After the Fire. Venimos, dale.

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3: Vamos, dale. Sacamos flashes, sacamos todo lo que tenemos para ustedes ahora. Y vamos a sacar la foto de este día. Ya están escuchando, esto se trata de Aja, en este caso Take On Me, canción del grupo noriego de pop Aja. Paul Walker, Sybi, Magni, Fjord Holmen y Morten Harket compusieron la primera versión. Además de los sintetizadores, presenta una instrumentación variada que incluye guitarra acústica, teclados, batería. Originalmente la publicaron como sencillo para Europa en el año 1984, sin incluirla en ningún álbum, y tuvo una recepción comercial discreta. Fíjate que Alan Turney produjo una segunda versión mezclada por Tony Mansfield e incluida en el álbum debut del grupo Hootin' High and Loud en abril de 1985. Aunque la segunda versión tuvo más ventas que la primera, tampoco fue muy popular en las listas. No obstante, un tercer y último lanzamiento en septiembre de 1985, acompañado de un video, aumentó las ventas y la popularidad de la banda. Alcanzó la posición número 1 en la lista de los Estados Unidos, Noruega y otros 12 países, y la número 2 en el Reino Unido, Irlanda y Japón. En el video se puede ver a los miembros de la banda representados en animaciones dibujadas a lápiz, una técnica conocida como rotoscopio, y también cuenta con escenas filmadas en vivo. Además, ganó 6 premios y estuvo nominado en 2 categorías en la ceremonia de 1986 de los MTV Video Music Awards. Gracias al sencillo, Aja está considerado un One Hit Wonder y la cadena televisiva VH1 lo ubicó en el tercer puesto dentro de los 100 mejores One Hit Wonders de los 80. En la gala de entrega de los Spillman Prizen de 2009, Take On Me recibió un reconocimiento al mejor éxito noruego de los últimos 50 años. Es la foto de hoy. Sigue con nosotros un rato más. Es Aja, es Take On Me.

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2: Venimos tranqui, Alphaville, Forever Young, y te empalmamos con esta, Marisol. Qué lindo nombre, Marisol, desde Román, en Santa Fe. Está con nosotros editando esta canción. En el mismo sentido, ¿viste? Annie Lennox, No More.

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1: Y esos son los momentos que marcan tu vida, las canciones, los retros que traemos en la radio para vos siempre en estas tres horas que compartimos de buenas canciones, buenos retros, buen viaje se llama este programa. Termina esta primera hora con este éxito, pero tras la tanda tenemos dos horas de más canciones. Baltimore, Tarzan Boy, venimos, dale.

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Un día como hoy, 19 de septiembre, pero de 1928, apareció por primera vez en la pantalla el ratón Mickey. Los primeros bocetos del ratón, realizados por Walt Disney, fueron transformados en un cortometraje llamado Steamboat Willie, estrenado con gran éxito en la ciudad de Nueva York. Desde entonces, Mickey fue imponiéndose como un auténtico producto cultural norteamericano.

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Los Little Brooklyn, dice Bastard Boys, que abre con nosotros así esta segunda hora en Buen Viaje, amigos, amigas. Este tren no para, sigue con grandes canciones para ustedes, recorriendo estaciones. Vamos, venimos de un lado para el otro, más décadas, más canciones que tenemos para vos en este día, siempre agradeciéndole a la radio que permite que ustedes tengan esta gran compañía. Un viaje siempre se vive con música y esa es la propuesta de Buen Viaje. Sigo con ustedes en 2 horas más, nos vamos a quedar con Berlín, que llega para hacer Dimetro, esta canción que abre con nosotros esta segunda hora. Amigos, amigas, bienvenidos, bienvenidas a este tren que tiene más estaciones para ustedes. 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
2: Era Billy Idol, Cradle of Love. Y esta canción te da unas ganas de cantarla si supiésemos la letra. No la sabemos, pero tiene como un ritmito de abajo, ¿viste? Como se dice, el ritmo que va siempre por debajo en la melodía. Esto, bueno, tiene como ese ritmo que está buenísimo. Erasure. Esto se llama Blue Sabania. Y suena con nosotros acá también. ¿Qué es eso? Dale, arriba, vamos.

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1: Bon Jovi suena con nosotros en este viaje también para ir a la tanda. Amigos, amigas, tras la tanda venimos. Tenemos más canciones para ustedes. I'll be there for you.

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escuchaste clásico. Now I'm only falling apart. Nothing I can do. 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Total Eclipse of the Heart. Bonnie Tyler abre con nosotros así esta mitad de viaje. Estamos en la mitad del recorrido. La quiero dejar cantar. Dale, díganlo, díganlo. Vamos. Qué jugado, Jugado esos tonos también, mirá. Hola, los clásicos. Suenan ahora, en este tren. Y así sonamos, y así empezamos entonces la mitad de este viaje, amigos, amigas. Bienvenidos, bienvenidas. Born to be Alive. Esto es Patrick Hernández. Abre el disco con nosotros de esta manera. Vamos, arriba.

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2: Seguimos acompañando con buenas canciones. Bryan Adams, lo que suena es Cut Like a Knife. ¿Cómo se dice esto? No lo sé. Buena canción. Dale.

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1: Versión en vivo que cierra con nosotros esta segunda hora, amigos, amigas. ¿Qué tenemos por acá? Vamos a seguir bailando. Este tren no para, este viaje sigue con más canciones para ustedes. Nos vamos a los discos, porque en los discos estamos. ¡Vamos! Esto es Love is a Shield. Sí, no la sé, pero ustedes la conocen. Camouflage. Está con nosotros, es Love is a Shield. Y cierra con nosotros esta segunda hora. Ya venimos. Disfruten, dale.

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1: Un día como hoy, 19 de septiembre, pero de 1928, apareció por primera vez en la pantalla el ratón Mickey. Los primeros bocetos del ratón, realizados por Walt Disney, fueron transformados en un cortometraje llamado Steamboat Willie, estrenado con gran éxito en la ciudad de Nueva York. Desde entonces, Mickey fue imponiéndose como un auténtico producto cultural norteamericano.
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0: segunda y última parada que hacemos, en realidad más que segunda, tercera. A ver, vamos a hacerlo como de nuevo porque me colgué, ahí está. Tercera hora en Bienvenidos al Tren, en Buen Viaje. Hola amigos, hola amigas, ¿cómo les va? Ahora sí salió completa. CCCP, American Soviets. Lo que suena así para abrir con nosotros esta última hora. No sé qué dice esta letra, pero por el título intuyo que a lo mejor sea algo no tan bueno. ¿Qué sé yo? Tercera hora que abrimos con ustedes. Martín Bernal, mi nombre, Tincho Locutor. Voy a estar con vos una hora más, ya viendo el destino, el final de este viaje, el final de este día, que abre con más canciones para ustedes.
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0: Es Chicago. Mirá cómo nos quedamos así. Se pone más lindo en un ratito, pero disfrutemos de los lentos también. Son parte de este viaje. Hard to say I'm sorry. Chicago, hola.

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2: Cinderella tenemos por acá para ustedes. ¿Qué te parece? Mira, viste que es como medio depre cuando lo vas escuchando así en el inicio, pero después levanta, te juro, Después levanta, se va poniendo lindo, los va acompañando, las va acompañando donde sea que estén. Ya te da ganas de besarte o no. Decime si no. Matarte a besos. Mirá lo que es esto, por favor. Buenas canciones que tenemos para ustedes en este día. Don't know what you go.

Reboot, Chill, It's Gone. Está sonando con nosotros acá porque estuvieron ustedes del otro lado. En este caso fue Laura, mucha mujer hoy, ¿eh? Están pasando un poco los chicos. Estuvo Laura con nosotros solicitando esta canción desde Catamarca. Laura, ¿desde dónde? De Catamarca, no lo dijiste. Cuenten todo, che, cuando escriben así uno tiene como idea bien puntualmente dónde están. Cinderella, Laura, para vos, Don't Know What You Want.

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1: Despedimos ya este bloque y tras la tanda venimos con el último. Ya para llegar al destino, amiga Corey Hart, amigos, amigas, Neva Surrender. Lo que suena con nosotros, aquí vamos a estar tras la tanda. Tenemos buenas canciones para que todos disfruten de este viaje.

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2: Y así empezamos con ustedes el último bloque, amigos, amigas. Ya nos queda media hora, 2 horas y media que estamos compartiendo con vos buenas canciones. Y nos queda media hora todavía por delante para seguir disfrutando de grandes clásicos. Veníamos de Crowded House, Don't Dream It's Over. Lo que pasaba, lo cantaste, seguramente lo tarareaste porque de eso se trata. Esto también lo vas a hacer, ¿viste? Esto es... Te lo digo... Do you really want to hurt me? Así va a sonar con nosotros acá Culture Club, abriendo esta última media hora de este viaje. ¿Lo cantamos? Vamos, que hace tas, tas, tas. Y dice...
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2: Dale.

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2: Está. Última salida de este día ya. En 20 minutos y nos vamos, Jerry Hall, John Norris. I come for that, no can do.

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1: Sin más que meternos en el viaje, ya llegamos al final. Amigos, amigas, gracias por haber estado del otro lado. En un próximo viaje nos encontraremos. Mi nombre es Martín Bernal, el pincho locutor de Barge. Mirá qué lindo para llegar a la ciudad, ¿viste? Baja las ventanillas. Esto es Reading of the...

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Pasaba el año 1989, qué temazo, ¿no? El álbum The Miracle. Estabas escuchando este tema que tiene mucho de hard rock, tiene mucho de heavy metal, pero por sobre todo de ese espíritu que le puso la banda Queen, liderada por Freddie Mercury. Un disco maravilloso, como prácticamente todos los álbumes de Queen, que fue lanzado en 1989. Así comenzamos un nuevo segmento de La Máquina del Tiempo con este temazo llamado I Want It All. Lo quiero todo, voy por todo. Aquí estaba Queen en el club. Lindo fin de semana, ¿le estás pasando bien? Seguimos. Llegan los Fine Young Cannibals a poner más energía positiva este fin de semana. Esto se llama Good Thing. Cosa buena, ¿no? Cosa linda. Aquí está sonando Fine Young Cannibals en La Máquina del Tiempo.

Electric You, qué buena canción, aquí sonando en la máquina del tiempo. Este temazo interpretado por Debbie Gibson. Buena canción, ¿no? En el club. Hacía rato que no lo escuchábamos, vale la pena disfrutar. Las mejores canciones siempre aquí en la radio. Seguimos disfrutando de buena música. Electric You era un single de Debbie Gibson lanzado en el año 89. Esto es Baby I Love Your Way, con ustedes Will to Power.

Linda versión de este tema, ¿no? Que han cantado tantos artistas, desde Peter Frampton, su autor, pasando por, no sé, Big Mountain, Will to Power, tantas versiones exitosas. Ride on Time se llama esta canción. Estamos hablando de Black Box, finales de la década del 80 que ya marcaban como un estilo para los 90, que llegarían ahí prontito. Editado en el 88, número 1 en 1989, Italo Disco, señoras y señores, de los 90, ¿no? Black Box, haciendo esta buena canción que se llama Ride on Time. Ponemos energía positiva, disfrutamos del Club Retro, la máquina del tiempo.

Un inolvidable producto creado por Stock Aitman y Waterman. Era Big Fan haciendo este Blame It to the Boogie, canción que cantaron los Jackson 5 y que bueno, fue un éxito mundial. Hasta lo cantó Luis Miguel. No culpes a la noche, a la playa, a la lluvia, será que no me amas. Tanda, en instantes regresamos con más Club Retro.

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Desde entonces, Mickey fue imponiéndose

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Tremenda banda escocesa, eran los Aster Camera y esta canción tal vez la más exitosa, ¿no? Somewhere in my heart, aquí estamos escuchando buena música, estamos transitando este fin de semana con canciones inolvidables. A esta mujer la vi en vivo, tiene una energía enorme. Tell it to my heart, ella se llama Taylor Dane y está en el club.

¡Qué temazo, por favor! Estamos escuchando a los Pet Shop Boys, a los chicos del Pet Shop, de la veterinaria, ¿no? De la tienda de comestibles de animales, de mascotas. Ahí estabas escuchando Heart, una buena canción lanzada allá por el año 1989 por Pet Shop Boys. ¡Hay más! Esto no se detiene. Disfrutamos de buenas canciones, vivimos este fin de semana con las mejores canciones. No te muevas del club.

Don't Go se llamaba esta canción, una banda irlandesa de rock y de folk rock, ¿no? Que combina la tradicional música de Irlanda con influencias del soul, del gospel y del rock. Se formaron en el 85 en Dublín y bueno, en el 89 editaban esta canción que llegó al primer lugar en Irlanda, ¿eh? Ahí estaba sonando Don't Go. Aquí estamos escuchando tremendos temas. Uy, cómo estamos hoy. Viví el Club Retro, disfrutá del fin de semana. Hay canciones inolvidables para seguir viviendo juntos aquí en la radio. Vamos, Facebook e Instagram, el Club Retro.

¿Se acordaban de los Beastie Boys? ¡Qué banda! Por favor, también presentes aquí en esta edición de fin de semana. Un poco de todo, ¿no? Estamos bastante abiertos musicalmente. Estamos preparándonos para lo que se viene prontito en el Club Retro. Sí, no lo vamos a alargar hasta que esté todo listo. Falta menos, falta poquito. You Are The Boy se llama esta canción, temazo, interpretado por John Farnham, ¿se acuerdan ustedes? Inolvidable single que se vive aquí en el club.

0: Pasaba el año 1987 cuando John Farnham explotó en los charts europeos, llegando muchos al primer lugar. Esto era You Are The Voice, Tú Eres La Voz. En instantes te quedas aquí, volvemos con mucho más Club
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Así estamos manteniéndonos vivos, ¿eh? Staying Alive, canción de los Bee Gees, editada ya por el año 1977, puesto número uno en todo el mundo y que además formó parte de la banda sonora de la película Fiebre del Sábado por la Noche. Tema escrito por los hermanos Gibb, por Barry, Robin y Maurice Gibb. Y bueno, con la producción de los Bee Gees y la gente también de la película Fiebre del Sábado por la Noche. Gran canción aquí, Staying Alive en la máquina del tiempo. Esto sigue ahora con Please Don't Go, que tiene distintas versiones. Esta de la década del 70 de Casey and the Sunshine Band, pero también tuvo otras versiones de W, de KWS y tantos más, ¿no? Aquí está sonando Please Don't Go, la banda de Harry Wayne Casey and the Sunshine Band.

Querías un poco de rock de la mano de The Hollies con este The Hollies, ¿no? Con Long Cool Woman in a Black Dress. Así se llama esta canción que formó parte del álbum Distant Light, editado allá por el año 1972. Y vamos viajando por la década del 70, porque esto continúa. Anita Ward, Ring My Bell, llama mi campana. ¿Se refería a la campana del teléfono o se referiría al timbre? No sé, ella estaba esperando, parece. Anita Ward en el club, aquí en La Máquina del Tiempo. Qué manera de vivir este fin de semana. La mejor música la encontrás acá, no tengas ninguna duda. Un tema mejor que el otro en el Club Retro.

Era Sweets, ¿no? Claro, haciendo Ballroom Blitz aquí en La Máquina del Tiempo. Muy buena canción y muchos recuerdos que compartimos con ustedes todos los días acá en la radio. Se pueden comunicar con nosotros, Facebook e Instagram, el Club Retro. Yo te propongo quédate un segundito porque nada más que en minutos regresamos con mucho más. Hay 80s, 90s, 90 Dance. Tenemos de todo para vos en este fin de semana. Ya volvemos.

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Un día como hoy, 19 de septiembre, pero de 1928, apareció por primera vez en la pantalla el ratón Mickey. Los primeros bocetos del ratón, realizados por Walt Disney, fueron transformados en un cortometraje llamado Steamboat Willie, estrenado con gran éxito en la ciudad de Nueva York. Desde entonces, Mickey fue imponiéndose como un auténtico producto cultural norteamericano.

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Sedated. Año 1978, del disco Road to Ruin, la música con The Ramones o Ramones a secas, esta banda punk norteamericana, ¿no? Mucha energía, mucho punk rock. Canción estandarte de los Ramones, se escuchaba aquí en La Máquina del Tiempo. Seguimos disfrutando, allá lejos y hace tiempo, y ahora con una versión de vinilo, gira 45 vueltas por minuto, este temazo, seguramente lo recuerdes. Una versión un poco más disco, ¿no? De la canción de los Rolling Stones, que con esta canción incursionaron un poco en la música disco. Esto fue editado en el año 1978. Se llama Miss You. Versión disco, maxi, ¿sí? De vinilo, aquí en el club. Lindo fin de semana, te quedas disfrutando de buenas canciones.

Qué linda canción y qué buena versión también de este clásico tema, también en vinilo, de Earth, Wind & Fire. Formó parte del álbum Race, editado en el año 1981 como single, esta banda, Earth, Wind & Fire. Y el autor de la canción es Morris White, junto con Wayne Vaughan, y producido también por Morris White. Gran canción, ¿sí? Tremendo single. Lideró en varios países, entre ellos en Estados Unidos, en Nueva Zelanda, en Reino Unido, en Canadá y en varios países, tanto de América como de Europa. Seguimos trayéndote mucho más. Just an Illusion es esto, ¿no? Imagination, qué buena versión. También en vinilo, aquí en La Máquina del Tiempo. ¿Cómo estamos hoy? Qué lindo fin de semana. Nos estamos preparando para algo diferente. ¿Dónde vas a ser protagonista? ¿Dónde vamos a tener cada día una consigna distinta? Y te queremos ahí. Queremos que formes parte de nuestra máquina del tiempo. Dale, subí el volumen. Déjate llevar. ¿Cómo dice?

0: Era George Benson haciendo Give Me the Night, Dame la Noche, aquí en La Máquina del Tiempo. Esperanos un segundito, ya volvemos con mucho más club. Hay unas canciones tremendas para seguir presentándote a lo largo de este fin de semana. ¿Sí? Seguí con nosotros en La
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Qué buena versión de este tema, un éxito enorme, ¿no? Llamado How Long. Lo cantaba Ace aquí en La Máquina del Tiempo. Fue lanzado en el año 1975, una canción que suena, a pesar de todo, a la década del 80, ¿no? Un poquito más. Y esta versión puntualmente tiene un par de beats extra ahí en el medio que le dan a este tema de Ace, que formó parte del álbum Five Aside, lanzado en marzo del año 75. How Long, una banda británica llamada Ace, no tuvieron tantas canciones exitosas, pero este sí alcanzó, por ejemplo, en el Cashbox la primera posición. Sigue esto, ¿eh? Esto no se detiene, seguimos escuchando buenas canciones, trayendo buena energía a esta edición de fin de semana. Ahora junto a Kiss, I Was Made For Loving You, nací para amarte.

Tremenda versión, por favor, cuánta energía junto a esta banda que en aquel momento utilizaban el maquillaje para tapar sus rostros, ¿no? Era Kiss haciendo I Was Made For Loving You, Nací Para Amarte, seguimos disfrutando más vinilos aquí en La Máquina del Tiempo.

Linda versión de Player, ¿no? De este Baby Come Back, Nena Volvé, ¿no? Qué temazo, por favor. Así estamos trayéndote canciones que no se olvidan. Vamos a seguir con más música. En un ratito nos metemos de lleno en la década del 90, pop y rock. Sí, también vamos a tener al final los 90 Dance y varias sorpresitas para seguir compartiendo juntos en el Club Retro en un fin de semana maravilloso. Todavía nos queda mucho, mucho más.

0: Samantha Sang, ¿no? Con los Bee Gees haciendo Emotion aquí en la Máquina del Tiempo, en el club, edición de fin de semana. Estamos preparándonos para algo nuevo, ¿no? Muy prontito, ya están casi todo listo. Gracias por quedarte aquí en la radio. Ya volvemos, espéranos, hay mucho más.
1: 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Los primeros bocetos del ratón, realizados por Walt Disney, fueron transformados en un cortometraje llamado Steamboat Willie, estrenado con gran éxito en la ciudad de Nueva York. Desde entonces, Mickey fue imponiéndose como un auténtico producto cultural norteamericano.

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Qué temazo de Cold Cut junto a Lisa Stanfield, ¿no? Con la participación de Lisa Stanfield como cantante especial haciendo esta canción llamada People Hold On. Fue lanzada el 13 de marzo del 89 por Cold Cut y Lisa Stanfield. Se lo identifica más con los 90, pero fue comienzos del 89. Hay muchas canciones de esa... claro, Black Box, por ejemplo, ¿no? Que fueron finales, fueron marcando tendencias, ¿no? Fueron comenzando con el jabucito de los 90, que comenzó a finales de los 80. Ahora seguimos. Uy, esto era de cuatro bodas y un funeral. Los Wet Wet Wet, Love Is All Around.

El amor está en todas partes, decía Wet Wet Wet, canción de una película muy exitosa llamada Cuatro bodas y un funeral. Uy, ¿se acuerdan esto? Se la vi, ahí está la música de la mano de los Pet Shop Boys, edición de fin de semana del Club Retro de la Máquina del Tiempo. ¡Sui!

In the Summertime, ahí estaba en el verano, la música con Shaggy aquí en el club. Linda edición, repleta de buenas canciones, en la máquina del tiempo. Hay mucho más, todavía nos quedan los 90 rock y pop, un poquito más, y los 90 dance, falta mucho todavía. Hay canciones, pero para tirar al techo, escucha Beach, temazo.

0: Estamos escuchando a Meredith Brooks en La Máquina del Tiempo. Este temazo se llama Beach, perra. En instantes nada más regresamos con mucho más Club Retro. Seguimos viajando a lo largo de este fin de semana por lo mejor de las últimas 4 y 5 décadas.
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Qué buena canción de la banda de Billy Joe Armstrong. Año 1995, Green Day lanzaba el álbum Dookie, ¿sí? En el 95, perdón, ¿no? Diciembre del 94, número 1 en el 95, escrita por Billy Joe Armstrong. Qué buenas canciones. Country House, temazo de Blur, Britpop, aquí a full. No te dejamos parar de bailar.

Era esa pared maravillosa, Wonderwall, de la mano de los hermanos Gallagher, eran los Oasis, antes los archienemigos, los Blur, sonando con Country House, y así estamos con un poquito de Britpop en este fin de semana. Esto con... ¡Uy! Radiohead. High and Dry. No paramos. Un tema mejor que el otro. ¿No sentís pasión cuando escuchás estas canciones? ¿No te pasa algo, no? Por las venas. ¿No estás construido con esta música? Somos lo que hemos escuchado en algún momento de nuestra vida. High and Dry, Radiohead.

Eran los hermanos Give, estabas escuchando a los Bee Gees haciendo Alone. Qué lindo fin de semana, por favor, qué cantidad de canciones aquí en La Máquina del Tiempo. Esto no se termina, todavía nos queda más de la década del 90 en un ratito nada más y van a llegar los 90 Dance. Y seguimos. ¡Oh! Duplicamos la apuesta, subí, mano de piedra.

Temazo de Pulp, esto era Disco 2000, Disco 2000, temazo de la agrupación Pulp aquí en La Máquina del Tiempo. ¿Nos esperás? Ya regresamos con mucho más.

un día como hoy, 19 de septiembre, pero de 1928, apareció por primera vez en la pantalla el ratón Mickey. Los primeros bocetos del ratón, realizados por Walt Disney, fueron transformados en un cortometraje llamado Steamboat Willie, estrenado con gran éxito en la ciudad de Nueva York. Desde entonces, Mickey fue imponiéndose como un auténtico producto cultural norteamericano.

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Qué temazo de Jim Blossoms, por favor. Los he redescubierto. Era fanático allá por los 90, los 2000 de Jim Blossoms. Y ahora, hace poquito escuché esta canción y me súper enganché otra vez. Escuché tantas veces ya los discos estos días de Jim Blossoms. Impresionante. Till I Hear It From You fue editado en el año 95. Nosotros seguimos. You Don't Fool Me. No para. El club no para. Este fin de semana está repleto de hits. Cuando también recordamos, ¿no? Un día como hoy, pero hace unos años atrás, en el 2012, hace 13 años se nos iba Whitney Houston. Ahora Queen, You Don't Fool Me, arriba.

Are You Gonna Go My Way? ¡Qué temazo! Lenny Kravitz, aquí en el club. En instantes nada más, te vas a poner a bailar porque van a llegar todas las marchitas comerciales de los 90. Esos temas bailables que, si habrás gastado zapatillas o zapatos en algún momento, ¿no? Los mocasines, no es para tanto, mano de piedra. Señoras y señores, 1979, llegan los Smashing Pumpkins. Seguimos viajando por la década del 90 y escuchando buenas canciones. ¡Quédate! Yeah, yeah.

Monkey Wrench se llamaba esta canción. Ellos eran los Foo Fighters, ¿eh? Son los Foo Fighters. Aquí están en la máquina del tiempo. Qué buena edición, por favor. Seguimos disfrutando de una canción mejor que la otra. Te quedas

Era Green Day, la banda de Billy Joe Armstrong. Estabas escuchando Basket Case. ¿Seguimos? Fast Way, Fastball, The Way, sí señor.

0: qué temazo. Te quedas con nosotros en un ratito nada más. Te vas a mover mucho más porque llegan las marchitas de los 90, los 90 Dance, aquí al Club Retro. No te muevas.
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0: Qué temazo, por favor, que tuvo tantas versiones, ¿no? El de gol, gol, gol en tu cabeza de un gol, ¿no? Born Sleepy, Underworld, fue lanzado en 1996 del disco Transpointing, un exitazo de la década del 90. Y ahora, Would You. No paramos, mano de piedra, ¿eh? Quédate acá.
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Los 90 Dance están aquí en el Club Retro. Esto es un temazo llamado Be My Lover, sé mi amante. La Bush en la máquina del tiempo. Últimos minutos, subí. Uy, otro más. Esto era Teaspoon, ¿no? Sex on the Beach. ¿Cómo? Si lo habremos bailado. ¡Arriba! ¡Arriba!

Ahí estábamos disfrutando las mejores canciones. Lamentablemente llegamos al final de esta edición de La Máquina del Tiempo, del Club Retro. Buenos temas, ¿no? Para cerrar estas marchitas de los 90 tan lindas, tan fuertes. Gracias por acompañarnos. Nos volvemos a escuchar, si Dios quiere, el lunes aquí como siempre en la radio para seguir escuchando esta música que corre por tus venas. Estos temas que son tuyos y que, sí, tienen como un latido especial, ¿no? Como que late cada una de estas canciones. Eso hace que tu cuerpo lata de otra manera. Gracias por estar ahí. Buena vida. Uy, nos vamos con Seki. I Say Yeah. Dedicado especialmente para el amigo Martín Alfonso. Tremendo, nos vamos así. Bien arriba, buena vida. Buen fin de semana. A disfrutar lo que es uno solo, ¿eh? Y se va, así que vivilo al máximo, es único. Chau, que la pasen lindo. Buen fin de... Hasta la próxima, si Dios quiere.

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Desde entonces, Mickey fue imponiéndose como un auténtico producto cultural norteamericano.

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5: De repente sentís de vuelta que tenés 16 años cuando te encontrás con esta canción al prender la radio. Claro, es Gorillaz, del disco Gorillaz. La canción es Clint Eastwood. ¿Qué tal? Bienvenidos a todos. Pasen, hay lugar. Acomódense. Buenas.

Anónimos, el forajido con gorilas haciendo Clint Eastwood. Estamos en marzo del año 2001, momento en el cual se lanza este disco llamado Gorillaz, que fue el debut de esto que fue conocido, o que es como conocido, como una banda virtual, porque no hay un cantante real. Bueno, sí, de hecho lo es Damon Albarn de Blur, pero no es eso lo que estamos diciendo en este momento, porque cada vez que uno veía un videoclip se encontraba con que no había personas de carne y hueso tocando o cantando, sino dibujos animados renderizados para ilustrar los clips y contarnos historias. Con Albarn de Blur, pero no es eso lo que estamos diciendo en este momento, porque cada vez que uno veía un videoclip se encontraba con que no había personas de carne y hueso tocando o cantando, sino

0: El trabajo contiene canciones como 19-2000, Rock the House, Tomorrow Comes Today y el que escuchamos ahora, Clint Eastwood, que combina diferentes ritmos a lo largo de sus 15 canciones. Trip hop, rap rock, art rock, punk, música latina, psicodélica, dub, reggae, britpop, entre otros. El primer sencillo del disco es el que escuchamos de fondo, Clint Eastwood, que es nombrado, bueno, justamente por el actor y director, por supuesto. El tema proviene de la película El bueno, el malo y el feo y puede ser escuchado periódicamente con ese sentido, ¿no? Con una especie de homenaje de al actor, con una letra que no tiene demasiado que ver, pero que nos ha caído absolutamente simpático. Seguiría después el disco G-Sides, entre otros, disco recopilatorio con lados B, remixes y pistas adicionales. Yo, si la memoria no me falla, este disco tiene un track oculto. O sea, después del último tema vos adelantás y hay una cancioncita extra. No lo recuerdo ahora, pero recuerdo haber tenido el disco y haberlo hecho que eran rumores que circulaban en internet, que en este caso terminaron siendo absolutamente reales. Hablando de los 2000 y de nuestra adolescencia, bueno, vendrá otra canción que nos llevará indefectiblemente a esa época. Antes separamos y seguimos en instantes nada más.
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0: Si tu adolescencia comenzaba en los 2000, seguramente también habrá sido de la mano de la banda de Chester Bennington. Inconfundible, Linkin Park, en El Forajido, In The End.

Estamos en el año 2000, momento en el cual Linkin Park lanzaba su disco Hybrid Theory, o teoría híbrida, siendo uno de los precursores del género New Metal, una canción que fue escrita por todos los miembros del grupo y producido por Don Gilmore,

Recordemos que Linkin Park estaba dando sus primeros pasos en la música a nivel masivo y, por supuesto, junto con Crawling y One Step Closer, fueron los hits de este disco de una extensa carrera de esta banda. Linkin Park, que fue para muchos la banda de nuestra adolescencia, una de las tantas bandas que entre el 96 y 2017 estuvo a pleno con sus canciones, hasta que, por supuesto, y lamentablemente, Chester Bennington nos dejó físicamente. ¿Cuánto nos podría dar en estos momentos? Increíble. ¿Qué música escuchaban cuando eran jóvenes? Jóvenes en el sentido adolescente. No vengan con eso de no, jóvenes es todo el tiempo. No, no. Cuando tenía 16 años, ¿qué escuchabas? Nos vamos varias décadas más atrás con ellos. Jefferson Airplane, Somebody to Love, alguien a quien amar. Y así empiezan, con aplauso y todo. Esto es El Forajido. Esa música que tanto te gusta. Versión en vivo. Se preparan y allí vamos. 500 radios pasando esta canción. Jefferson Airplane.

0: pasaba Jefferson Airplane, Somebody to Love versión en vivo. Aquí en el forajido, traigo a ustedes gracias a republicahosting.com.
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0: Estamos escuchando a Let's Eat Grandma, Happy New Year, un poco de pop para variar y meternos con músicas alegres. Publica periodismo.com, digo, hablando de fiestas, esto no es año nuevo, pero sí un casamiento. La boda más loca del mundo. Se casaron en el baño de una estación de servicio. Una pareja de Ohio celebró su boda en un lugar insólito. El viral baño de discoteca de una estación de servicio de Kentucky. Logan Abney y Tiana L. Stock, que viven en la zona de Cincinnati, intercambiaron votos en el baño local de Hop Shops en Verona. El baño de la tienda se hizo viral en internet por un gran botón rojo que hace que se encienda una bola de discoteca y suene música de baile. Tiana, desde el primer baile en ese baño de discoteca hasta ese momento, juro saltar por la vida contigo. A través de los ritmos funk y las melodías suaves, todos los ritmos de la vida, dijo Amni en sus votos en este informe que llega gracias a periodismo.com. La pareja pulsó el botón rojo al final de la ceremonia para compartir su primer baile, que está disponible en un video que lo tenemos acá a mano de fondo. A ver qué pasa.
1: Joyous occasion.
0: O sea, la están casando.
1: Logan, do you take Tiana to be your lawfully wedded wife?
0: O sea,
1: to have and to hold from this day forward.
0: Paremos el punto. Que
1: o sea,
0: the
1: disco
0: está,
1: beats in the quiet moments, in sickness and in health.
0: Es una pareja que le están casando en el interior de un hermoso baño.
1: Tiana, do you take Logan to be your lawfully wedded husband?
0: Acepta, acepta por esposo en enfermedad y salud. Acepto.
1: Now as a symbol of your commitment, please exchange your vows that you have written for each other.
0: Bueno, ahora intercambian sus votos, le entrega una rosa, hablan y por supuesto inmediatamente, ¿qué viene después? Aprietan un botón.
1: Power vested in me by the state of Kentucky and the Sanctuary Church of Christ. I now pronounce
0: los declaro
1: husband and wife.
0: Marido y mujer. En vez de el tradicional puede besar a la novia, puede apretar el botón. Apretó el botón y comenzó a sonar esta música. La pareja está bailando con unas luces de fondo. El baño ya tiene unos, por así decirlo, unas luces oscuras y solo luces de boliche iluminan en este momento un casamiento en el interior de un baño. Bueno, un segundo beso. La noticia de periodismo.com es la boda más loca del mundo. Se casaron en una estación de servicio. Básicamente estas dos personas están, bueno, dándose besos mientras que la magia sucede. ¿Cómo lo buscan en YouTube? Como Disco Bathroom Wedding, baño en una, perdón, casamiento en el baño de una estación de servicio, o Disco Baño Wedding, que sería algo así como boda en el baño de la disco, algo así. Bueno, búsquenlo, no se van a arrepentir. Dulce Days, Honey Bee, junto con Benny Boy, sonando en el forajido. Cada loco con su tema, dijo Serrat.

estamos picando canciones de artistas así, indie, de Estados Unidos y del Reino Unido. Esto que se va es Tulsa Days, Honey Bee junto con Benny Boy. Pasamos ahora a escuchar también un poco de indie pop, indie rock, de la mano de Mika. Esto es Loneliness. Yamila, desde San Fernando, nos dice: yo escuchaba Britney Spears y U2 en mis dulces 16. Y la verdad que ahora tengo 34 y ¿sabes qué? Lo sigo haciendo, dice. Abrazo, gracias. Mika, Soledad. Esto es El Forajido.

Estamos escuchando a Minka haciendo Loneliness en este picadito donde nos encontramos con algunas canciones del indie pop y del indie rock que teníamos ganas ese tiempo de compartir. Esto sí que no está en ningún lado. Buscás en la radio, buscás en la FM y no aparece por ninguna razón. La radio de rock y de pop que escuchás siempre está pasando solo los temas A, cuando no está con gente hablando todo el tiempo, con lo cual se hace difícil. Pero acá, en el Forajido, en tu radio favorita, lo hacemos muy posible. De Mika haciendo Loneliness, pasamos a otra canción, en este caso, To Same Nights, Lighthouse. Otro rock y otro pop es posible. Y en el Forajido, hacemos que pase. Presentamos más canciones en tu hora de música favorita. The Same Nights.

Lo que escuchamos es The Same Nines Lighthouse, en este pequeño bloque de indie pop conformado por Let's Eat Grandma, Happy New Year, Dulce Days, Honeybee, Mika haciendo Loneliness y finalmente The Same Nines Lighthouse aquí en El Forajido. Otra música es posible, además de la que siempre nos gusta.

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un día como hoy, 19 de septiembre, pero de 1928, apareció por primera vez en la pantalla el ratón Mickey. Los primeros bocetos del ratón, realizados por Walt Disney, fueron transformados en un cortometraje llamado Steamboat Willie, estrenado con gran éxito en la ciudad de Nueva York. Desde entonces, Mickey fue imponiéndose como un auténtico producto cultural norteamericano.

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1: Un día como hoy, 19 de septiembre, pero de 1928, apareció por primera vez en la pantalla el ratón Mickey. Los primeros bocetos del ratón, realizados por Walt Disney, fueron transformados en un cortometraje llamado Steamboat Willie, estrenado con gran éxito en la ciudad de Nueva York. Desde entonces, Mickey fue imponiéndose como un auténtico producto cultural norteamericano.

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2: Un día como hoy, 19 de septiembre, pero de 1928, apareció por primera vez en la pantalla el ratón Mickey. Los primeros bocetos del ratón, realizados por Walt Disney, fueron transformados en un cortometraje llamado Steamboat Willie, estrenado con gran éxito en la ciudad de Nueva York. Desde entonces, Mickey fue imponiéndose como un auténtico producto cultural norteamericano.

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7: Pues bueno, ustedes no lo conocen, este es Fernando Iglesias, seguramente lo vieron en estos años como una especie de faro moral de la nación, diciendo dónde están los chorros, quiénes son los chorros, quiénes son los buenos, quiénes son los populistas, quiénes son los choriplaneros, un hombre activo en redes sociales, pero hubo una denuncia de un diputado enfrentado a él, peleado a muerte, que es Rodolfo Tagliad, solamente se puso a analizar sus declaraciones juradas, de Fernando Iglesias, y esa denuncia, bueno, tan floja de papeles no estaba porque hoy se abrió la investigación en la justicia federal, ¿sí? Entonces acá tengo la denuncia con los detalles. Y si es verdad lo que dice Tagliad, la verdad que Iglesias acumuló de una manera inexplicable una interesante fortunita. Hay varias cosas que nos cierran en el pasado de este hombre que en un momento dado los medios de comunicación lo presentaban como un filósofo a veces, un intelectual, un pensador. Claro, cuando uno repasa, esto también es público, porque lo puede repasar en cualquier página de síntesis biográficas, uno se entrena, yo no había reparado, que es fue entrenador de vóley, ¿sí? Hizo una carrera en la Universidad de Loma de Zamora. Su licenciatura no proviene de una licenciatura en ciencias sociales, sino en alto rendimiento, que tiene pasado trotskista, me sorprendió, de simpatías trotskistas, y que no lo que tiene vinculado a las actividades de las ciencias sociales, insisto, un hombre que posa así con de intelectual, es un terciario en TEA, un terciario en periodismo, ¿sí? En TEA, no una licenciatura. O sea, la licenciatura es por su licenciatura en alto rendimiento en la Universidad de Loma de Zamora. Así se ve también que le fue muy bien a este hombre en su paso por la Cámara de Diputados. ¿Sí? ¿Por qué? Porque de tener un patrimonio que en 2017 era de 3.800.000 pesos, sigue siendo diputado, ¿eh? En solo dos años ya tenía 10 millones de mangos. La moderada dieta de los diputados, que en estos más o menos fue 160 lucas, debe ser al día de hoy, tal vez 200 lucas con los viajes, puede que un poco más, le permitió comprarse un Peugeot 4008 valuado en $15.000. Le permitió tener ahorros por $10.000. Y claro, lo que pasa es que los diputados son esclavos de sus palabras, ¿no? Y entonces, cuando hubo una sesión el 20 de noviembre de 2019, hace poco, un poquito más de un año, contó que él era el que estaba. Tenía dos departamentos que había heredado de la madre, pero que esos departamentos le daban rentabilidad negativa. ¿Sí? Dijo: vivo de mi dieta, tengo dos departamentos con rentabilidad negativa, o sea que pocos ingresos. No es lo que aparece en su declaración jurada, insisto, esto no es un rumor, es lo que él mismo firmó, la comparación de su declaración jurada de 2017 contra la declaración jurada de 2019, hay cosas que son incongruentes y por eso la justicia le acaba de abrir una investigación igual que a todos los ladrones que él denunciaba. Digo, a ver, para que vean que todos estos que declaman la moral y qué sé yo, no se engañen, el choreo es transversal en la Argentina. Hay chorros en todos lados, como hay honestos en todos lados, como hay chorros en todas las profesiones, como hay honestos en todas las profesiones. La simplificación, esa idea de que los chorros están de un solo bando, después se demuestra, se va cayendo. ¿Qué es lo que muestra también el análisis de la declaración jurada? Es que él compra un departamento de 100 metros cuadrados en un lugar muy conocido, muy emblemático del macrismo, que se llama Molina Ciudad. Digo emblemático del macrismo porque nada menos que uno de sus accionistas del fideicomiso es el propio Mauricio Macri, ¿sí? Y el que lo construyó es el testigo de su casamiento con Juliana Aguada. Ahí el domicilio fiscal que da Iglesias no figura a su nombre. O sea, todos suponen que ahí vive. ¿Sí? No vamos a dar la dirección porque no corresponde tampoco. Pero ahí no figura él como propietario en las expensas, por lo menos, sino que figura un señor llamado Nicolás Bocles, que no le da tampoco la categoría fiscal como para tener ser dueño de semejante departamento valuado en $300.000. El señor Bocles es un monotributista clase C. Es más, Iglesias dice que tiene un préstamo. Parece que es su pareja, porque también da su domicilio en ese mismo departamento, que se llama Ana Carolina Cliauga, que es una monotributista clase D, o sea, una categoría todavía más abajo, pero que tienen todo, se ve que todos los monotributistas que rodean a Iglesias les va muy bien. Uno aparece como dueño de un departamento carísimo en el que vive Iglesias y otro es una monotributista que le prestó $2.200.000. Se ve que es monotributista, pero le va muy bien. Hay otras cosas curiosas en la declaración de Iglesias y una de las que esbozó es que él todo este dinero lo había hecho vendiendo libros. Con el pequeño detalle que ni en 2018 ni en 2019 publicó libros. Entonces uno dice, bueno, le va muy bien con los libros. ¿Qué libros? Si no publicó libros. Y además, cualquiera que conozca el mercado editorial, y les aseguro que lo conozco, los libros no dan tanta plata. Y aun cuando hayan dado tanta plata, esto tiene que haber una declaración jurada en AFIP, un descuento en AFIP. O sea que, sin duda, ahora cuando le toque defenderse, el diputado de Iglesias podrá ir... podrá mostrar la declaración jurada que presentó en la AFIP, donde se verán los ingresos que le rindió su editorial, de los cuales siempre te vacunan con el 35%. Digo esto porque los escritores argentinos están pidiéndole al gobierno nacional que la AFIP no haga los estropicios que hace con los escritores, que encima que ganan dos mangos, antes de que puedan cobrar los pocos derechos de autor, que se morfa la inflación, porque se los liquidan cada seis meses, le cepillan el 35% sin posibilidad después de tener ningún tipo de deducción al impuesto a las ganancias. Así las cosas, uno ve que el diputado Iglesias, insisto, para que no nos engañemos más con estos tipos que declaman la moral, que se dicen intelectuales pero en verdad son profesores de vóley, que se dicen honestos y levantan el dedo con que todos los demás son chorros menos ellos, pero después tienen una declaración jurada floja de papeles y ahora, bueno, por suerte va a tener el derecho de ir a explicar a la justicia de dónde sacó su patrimonio. Pero, digo, esta idea de tomar a la gente por tarada, diciendo que se enriqueció con los derechos de autor, que... Es más, en la declaración jurada hay algo interesante, que dice que tiene 2.900.000 pesos de ingresos no alcanzados por impuestos a las ganancias. La verdad que algo raro, yo no sé. Pero bueno, lo deberá explicar en la justicia. En cualquier caso, la justicia consideró que hay algo que nos cierra en la declaración jurada del diputado Iglesias y ahora va a tener que ir.
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Tengo tres hijas. Crecí entre mujeres. Los hombres nunca estaban. Y por cuestiones de edad crecí con más primas que con primos. Y tías. Los tíos se fueron muriendo primero. Los hombres, los que matan en todo sentido, se mueren primero estadísticamente. Estoy consternado con los femicidios. 48 van en lo que va del año, más de uno por día. Y el femicidio de Úrsula es múltiplemente vergonzoso por lo anunciado, por lo obvio, por lo previsible. Por la falta de todo lo que no tiene que faltar. Hasta la madre y la hermana habían dado la alarma. Y ahí están las mujeres manifestándose, pidiendo justicia, a los gritos, y los hombres les tiran balas de goma. Se puede ver la hermosa sonrisa de la muerta hasta el cansancio, es desgarrador, pero al asesino le pixelan la cara. A él no podemos verlo. ¿De qué lo protegen? ¿De qué lo protegemos los hombres? Porque está claro que al sistema lo manejamos los hombres, ¿no? Las madres del dolor, las madres del Paco, mamá cultiva, ni una menos. Las madres de Plaza de Mayo, antes las abuelas. Trin Marco, madre de Marita Verón, la madre de Soledad Morales. Madres, siempre mujeres. ¿Dónde estamos los padres, los hombres? ¿Qué nos pasa? No tengo respuestas, tengo preguntas. ¿Qué nos pasa? ¿Qué sentimos? ¿Qué podemos hacer? ¿Cómo nos podemos involucrar? Como si las mujeres asesinadas no tuvieran el derecho a amar y a ser amadas. No tuvieran padre, hermano, hijo, que la quieran como vos. Querés a tu mamá, a tu hermana, a tu novia, a tu hija. ¿En qué lugar nos paramos cuando nos tocan a una mujer querida? ¿También nos hacemos los boludos? ¿Qué onda los amigos de los asesinos? Los del grupo de WhatsApp, los del picado en la canchita, porque tienen amigos, los de la pizza y la cerveza, ¿eh? ¿Seguiremos mandándonos memes y chistes estúpidos que denostan a las mujeres? ¿Qué onda si te llama un amigo y te dice, oh, me mandé una macana? Esa es la frase recurrente de los femicidas denunciados, anunciados, reanunciados, protegidos. Me mandé una macana. ¿Una macana? Como si fuera la travesura de un pendejo. Viene un chabón que acaba de asesinar a tu hija, imagínate, por ejemplo, y te dice, uy, loco, me mandé una macana. ¿Qué nos pasa? ¿Qué pensamos? ¿Qué sentimos? ¿Qué hacemos? ¿Cómo nos involucramos? Hubo un tiempo en que las mujeres eran solo máquinas de parir, la fábrica que aseguraba soldados a la guerra y mano de obra a las industrias. ¿Lo sigue siendo? Yo creí que habíamos llegado a un punto más evolucionado, pero parece que no. Si no damos ese paso, nosotros, los varones, el asunto no tiene ni tendrá solución. No somos parte del problema. Somos el problema. Prometo seguir pensando y actuando. Y los invito a formar parte de esta avanzada que solo lucha por un poco más de amor y de humanidad. Es posible.

0: Este programa es muy, muy visto en el interior. Él es del interior. Es de Areco. Es del interior. ¿Quién manda en la cadena de producción? ¿Cómo andas, Paco? ¿Bien, querido?
1: Bien, muy bien.
0: Bueno, como tipo del interior. A ver, viste que esto es fácil y que lo entendamos todos.
1: Bueno, es evidente que hay una inequidad total entre quienes vivimos en el interior y quienes viven en las grandes ciudades. En principio, con respecto a los acuerdos de precios.
0: Ya ese es un gran titular. Como tipo del interior que sos, decís que ya hay cierta separación entre lo que pagan los porteños por la comida, los cordobeses, los rosarinos, los grandes, los bahienses y los pueblos del interior.
1: Absolutamente. Y a eso sumale que cuando hay precios cuidados o cualquier esquema, por ejemplo ahora los acuerdos de precios de la carne, al interior no llegan. En San Antonio de Areco no hay ninguna de esas grandes cadenas. Las carnicerías, los almacenes, el pequeño supermercado que no tiene nada que ver con los que conocemos.
0: ¿Y entonces cuál es la respuesta y qué hay que hacer?
1: Bueno, primero, reconocer que hay una terrible inequidad o desigualdad en la Argentina solamente por el lugar donde vivís. Que la pagan los que viven en el interior, en pequeñas localidades, en pequeños municipios.
0: En este momento te van a querer hacer un monumento en el interior porque no solamente es con la comida, es con el gas, con la luz, con el agua, con todo.
2: ¿Por qué?
1: Por eso hay desarraigo.
3: O sea, medidas nacionales
2: no
3: llegan, por ejemplo. No. Medidas nacionales que contamos todo, acuerdo de precios que pasó esto, no te llegan.
1: Tengo presentado con media sanción en la legislatura bonaerense, junto con Daniel Lipovetsky, que pertenece al bloque opositor, un proyecto de ley para que los municipios, esto es increíble, en el siglo XXI, en un país federal, los municipios no tienen facultades para inspeccionar, controlar y sancionar abusos de precios.
0: Te hago una pregunta, Paco. ¿Te sirve eso? Porque vos sos grandilocuente en tus declaraciones, después te metés en quilombo. Eso lo intentó hacer Moreno y le fue mal.
1: No.
0: Todos te dicen que cuando vas a controlar, no lo puedes controlar.
1: Una cosa es controlar desde una oficina burocrática que está en el Ministerio en Capital Federal, con cuántos inspectores tenés que tener para controlar todos los comercios de la Argentina. Cuando en la Argentina, que es un país federal y tenés que promover lo local, qué mejor que los intendentes que conocen dónde está el almacén. El vecino te avisa, che, fui a comprar carne en tal lugar, trajeron toda grasa.

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Javier Portales nació Miguel Ángel Álvarez en la localidad de Tancacha, provincia de Córdoba, el 21 de abril de 1937. Tras la muerte de su padre y siendo adolescente, se mudó a la ciudad de Rosario con su madre. Allí trabajaba en un taller de máquinas de escribir, hasta que una actriz llamó al taller para reparar una máquina. Al escuchar la voz de Miguel Ángel, le gustó tanto que le ofreció tomarle una prueba en la radio. Así realizaría su primer trabajo artístico, debutando en un radioteatro a los 14 años. A fines de los años 50 y ya instalado en Buenos Aires, empezó a incursionar en teatro y al poco tiempo en televisión. Su primer gran éxito televisivo llegaría en la década del 60 con el clásico programa humorístico Operación Jaja. Si bien en los 60 hizo muchas películas, fue a partir de los años 70 cuando comenzó a trabajar regularmente con Alberto Olmedo y Jorge Porcel y conoció el éxito masivo. Con el dúo filmaría comedias clásicas como Los Caballeros de la Cama Redonda, Los Doctores las Prefieren Desnudas, Las Turistas Quieren Guerra o Las Mujeres Son Cosas de Guapos. También trabajó separadamente en películas de Porcel como Fotógrafo de Señoras o El Gordo de América, y en otras con Olmedo como El Mano Santa Está Cargado. Paralelamente fue autor de teatro. Su obra más conocida fue La Sartén por el Mango, un éxito teatral que también sería llevado al cine. En televisión, su rol más recordado era formando el dúo Borges y Álvarez junto a Olmedo, donde protagonizaban a dos amigos que siempre se cruzaban en la sala de espera de un productor de televisión y mantenían desopilantes conversaciones que eran en buena parte improvisadas. Portales nunca era el protagonista, sino el perfecto sostén para todas las estrellas con las que trabajaba. Era la contrafigura que les daba el pie para que se luzcan, el que actuaba de jefe, de amigo o de cómplice, pero siempre haciendo brillar a los otros, cosa que hacía como nadie. Ese talento único lo llevó a realizar al menos 73 películas. Además de Olmedo y Porcel, trabajó en cine con otros grandes comediantes como Juan Carlos Altavista, Ernesto Bianco, Fernando Ciro o Carlitos Balá, e incluso actores dramáticos como Alfredo Alcón. También trabajó en los filmes del grupo español infantil Los Parchís, en el rol de su representante. Luego de la trágica muerte de Alberto Olmedo en 1988, Portales prácticamente se retiró del cine, pero siguió cosechando éxitos televisivos en comedias familiares como Son de 10 con Claudio García Satur y Un hermano es un hermano junto a Guillermo Francella. Sin embargo, todo el éxito profesional del que disfrutó nunca fue acompañado de felicidad en su vida personal. En 1969, y siendo un hombre soltero y con un hijo de 7 años, Portales había conocido a Delia, que sería su pareja por 2 décadas y media y una segunda madre para su hijo Javier. En 1995, en un canal de televisión, conocería a una mujer 25 años menor que él, la guionista Marina Gacitúa, de 33 años. Así fue como inició una afera a escondidas de su esposa. Cuando ésta los descubrió, le inició un juicio de divorcio que terminaría en un desastroso acuerdo para el actor, que perdería gran parte del patrimonio que había acumulado en su extensa carrera. Portales le entregó a su ex mujer 2,5 millones de dólares y firmó una cláusula donde se comprometía a cederle el 17% de lo que ganara en el futuro. Su nueva relación no solo le trajo problemas con su ex esposa, sino también con su hijo, con el que terminó distanciándose. En 1997, y a pesar de que seguía trabajando en televisión y teatro, Portales se quejaba de fuertes dolores en la espalda que se hicieron casi insoportables. Sus piernas ya no le respondían como antes y se sentía cansado. Para ese entonces, el actor ya convivía con Marina y la hija adolescente de esta mujer, en su piso del barrio de Caballito. A partir de 1998, el estrés y sus problemas de salud empezarían a castigarlo ferozmente, y su deterioro físico sería imparable. Tuvo en pocos años 2 accidentes cerebrovasculares, 3 infartos, necesitó la colocación de un ano contra natura, se volvió insulino dependiente y terminó postrado en una silla de ruedas y usando pañales para adultos. Con sus problemas de salud que le impedían trabajar, Portales comenzó un largo periodo de reclusión en su casa y comenzaron los problemas con su novia Marina. Según su hijo, la novia de su padre lo sacó de la habitación principal del departamento para trasladarlo a una habitación de servicio, con la excusa de que allí estaría más cómodo. Pero el motivo de la mudanza sería porque de esa manera la pareja de Portales podía ir y venir del departamento sin que el actor lo advirtiera y no hiciera cuestionamientos. Para ese entonces, la mujer había logrado que el actor le firmara un poder general sobre todos sus bienes. Al poco tiempo, y después de varias internaciones en las que Portales estuvo al borde de la muerte, su novia lo abandonó y viajó a España, donde comenzó una relación con otro hombre. Allí se descubrió que le había sacado el dinero que le quedaba luego de su divorcio, gracias al poder que Portales le había firmado. Luego de una vida plagada de éxitos y de haber ganado millones de dólares,
Portales se encontró solo, enfermo y sin dinero. Ni siquiera tenía para pagar una cobertura médica privada. Sus abogados le iniciaron una querella a Marina Gacitúa por abandono de persona. Pero por otra parte, su exmujer Delia, en un fallo judicial, logró quedarse con el departamento de Caballito donde él había vivido hasta ese momento, y con otra propiedad más que le quedaba. Así, el actor que fue millonario y famoso en toda América Latina, pasó sus últimos días postrado en la ruina económica y sin hogar. Javier Portales murió a los 66 años el 14 de octubre de 2003, producto de una descompensación diabética en una cama del Hospital Ramos Mejía de Buenos Aires. Hoy, en la esquina de Corrientes y Uruguay de la ciudad de Buenos Aires, dos estatuas sentadas en un sillón que representan a Borges y Álvarez recuerdan a la inolvidable dupla que hizo.

0: con el cual, digo, describiste el no de una mujer, de una mujer que nos gusta mucho, con la que queremos compartir el resto de nuestra vida, desasosiego, has escrito.
1: Ajá, lo que siente uno, ¿no? Sí.
0: Para expresar la frustración de un tipo ante un levante frustrado, ¿no? Ante un levante desasosiego, sí, sí, has escrito. Sí, te olvidaste.
1: Es frustrante. Algunos tipos, y también volvemos al machismo, sienten indignación. Eso, ah, eso no está bien, ¿no?
0: Enojo.
1: Uno siente tristeza, en cierto modo humillación, si vos querés. Claro. Pero indignación. Y reclama, ¿cómo? ¿Cómo me decís que no a mí? Dice el tipo así. Dice,
0: mira, está lo
1: que... hasta ahí hay una pequeña exhibición hasta de, curricular, ¿no? A mí que tal cosa con fulana y con mengana, a mí que tengo una camioneta, claro, 4x4, a mí que vivo en tal lado, a mí que te, claro, pagué 26 copetines.
0: Sí. O después comiendo o tomando el café con leche con amigos, a la vuelta, ¿no? Cerrando la noche, comentándolo. Me dijo que no, a mí.
1: A mí.
0: Mientras moja la
1: media luna. Hay otra cosa, y con esto que ya terminemos, que es la de buscar una razón casi externa a las propias virtudes.
0: A ver.
1: Para el rechazo. Me rechazó porque ella está muy influida por las amigas, porque sabe que yo soy muy mujeriego. Me rechazó porque...
0: Tiene miedo de enamorarse.
1: Tiene miedo de enamorarse o de involucrarse, porque no le gusta el mundo, no le gusta involucrarse con un tipo que trabaja en la televisión, claro, ponerle como vos, qué sé, claro, yo. Cuando en realidad, cuando te rechazan todas, todas te rechazan por la misma razón, no le gustás, no le gustás, no le producís nada. Y por eso te dicen que no. Y sin embargo, cuando un tipo cuenta cómo lo rechazó una mujer, nunca da como motivo ese, que es el principal y el único que existe. Así que, Beto, cuando yo cuento que una mujer me ha rechazado, he aprendido a ser la única decencia que tengo. Digo, no le gustó.
0: Que ya es un exceso de decencia, maestro.
1: No le gusto para nada.
0: Gracias por venir, maestro, un lujo.
1: Gracias por convocarme y espero que no pase, etc.

0: homofobia es un trastorno psicológico que se caracteriza por la discriminación hacia las personas homosexuales, personas que sienten atracción por otras del mismo sexo. En YouTube hemos visto demasiados videos que demuestran que la homofobia sí existe. Pero esto solo se ve cuando se experimenta con dos hombres. ¿Discriminarán a una pareja femenina igual que a una masculina? Veamos. Para empezar el experimento, colocamos dos actrices abrazadas disfrutando de la tarde y hablando entre ellas sin molestar absolutamente nadie. Luego, situamos dos actores abrazados pasando un buen rato y conversando entre ellos sin fastidiar a ningún peatón. Totalmente igual que el caso de las actrices. Pero, ¿reaccionarán igual a una pareja de mujeres que a una pareja de hombres? Te ponemos las redes de cada actor y cada actriz en la descripción. Empezamos con las reacciones a la pareja femenina, dúo que despertó la curiosidad de los hombres de inmediato. Mientras recibían piropos de este señor, cruza este otro y se siente tan sorprendido que decide devolverse a disfrutar de la vista. Pero la excitación del primer hombre fue tanta que llegó a cruzar la línea del respeto.
1: ¿Es tu novia?
2: Sí.
1: ¿Ya me han casado?
2: No.
3: ¿Mi novia?
2: No, no.
1: Si yo la agarro, déjame ser novia.
0: Ahí, el acosador se da cuenta de que lo estamos grabando y decide irse. Pero pudimos conversar con el segundo y preguntarle cómo hubiese reaccionado si fuese una pareja de hombres.
4: Oh, mal, porque yo soy hombre, soy pájaro.
0: ¿Qué le dice?
4: Mire, pájaro, el diablo, sucio.
0: ¿Y a ellas qué le dijo?
4: Amor, ven, vámonos conmigo, ven, vámonos, que te voy a sacar de ese mundo.
0: O sea, no tienen los mismos derechos.
4: No, no, no, porque la mujer es mujer, ya la mujer es diferente.

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